0: Maroon 5, She Will Be Loved. Y esta es una excelente manera de darte la bienvenida a una nueva hora mientras seguimos disfrutando juntos la noche y vos. El final del día con la mejor música suena acá en Mía 104.1. Cielo despejado en la ciudad de Córdoba, temperatura 11 grados 4 décimas. Y en la radio de la música suenan tus canciones. Estás en Mía 104.1. Bienvenidos a esta nueva hora.
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Y ahí estaba Fito Páez, El amor después del amor, mientras compartimos juntos la cena en esta noche de jueves. Vamos saludando a la gente que dice presente hasta ahora a través del 351-322-1041, aquí en casa por comer empanadas árabes. ¡Qué rico! Y después sopita, por supuesto, no puede faltar la sopa en estas noches frías, ¿eh? Y acá estamos disfrutando de la compañía. Samuel, desde Unquillo, que dice presente, muchas gracias por estar ahí. También la saludamos a Vero, que me dice: hola, Vane, qué placer disfrutar la noche de mía con ustedes, con estas canciones, con esta onda tan amorosa que sale a través de la radio. Bueno, muchas gracias. Desde Argüello te estoy escuchando como todas las noches. Soy Victoria y quiero que le mandes un muy feliz cumple a Samuel, ¿eh? Samuel, que está trabajando en el taxi, así que muy feliz cumple para él. Alguna canción de Los Pericos seguramente estará sonando en minutos nada más. Y seguimos, tenemos muchas más canciones. Esta canción te marcó una vez, quizás hoy lo hace de nuevo. En Mía 104.1 suena Bang. English, when I see you smile.

Escuchabas a Daniel Power haciendo Bad Day, 37 minutos ya de las 9 de la noche. Y así te vamos acompañando a terminar este gran día, este jueves, este 25 de junio. Y nos preparamos para disfrutar de más canciones con historias, de más buenos momentos que te acompañan a terminar el día ahí donde quiera que estés. Y como ya sabes, hay canciones para cada momento del día, hay canciones para cada historia. Por eso no paran. En la radio de la música suena Ricardo Arjona, El Problema.

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0: para abrir esta nueva hora. Bienvenidos.
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canción, un clásico que forma parte de tu vida, The Pretenders, I'm Not In Love. Así te vamos acompañando en el auto, a vos, que sos de las que regresan a esta hora, porque sos parte del turno noche, y así vamos juntos disfrutando la noche de Mía. 11 grados 4 décimas, la temperatura en la ciudad de Córdoba. Y así estamos disfrutando de esta nueva hora mientras vos vas terminando tu día. Todo el día mucha más música para vos. Seguimos juntos en Mía 104.1. Alex Ubago junto a Maya Montero, sin miedo a nada.

escuchabas a Faith No More Easy y estás en mí a la radio que te acompaña todo el día. Y si andás por Río Cuarto, también podés sintonizarnos en vivo a través del 105.1. Así que ya sabes, en Río Cuarto estamos ahí presentes en el 105.1 y también queremos saludar a quienes disfrutan esta noche de jueves con la cena ahí en Altagracia y la música de Mía. Y también saludamos a quienes nos están sintonizando a través del 100.1 desde Tandil. A esta hora en Tandil, 3 grados de temperatura, muy pero muy frío. A las 10 de la noche con 33 minutos seguimos juntos con la mejor música acompañándote a terminar el día. ¿Seguimos juntos? Del otro lado estás vos y de este la música que te acompaña todo el día. En Mía 104.1 suena Roxette, Help.

0: Y ahí está Charlie Puth haciendo One Call Away. Y te cuento que a esta hora en Córdoba tenemos una temperatura de 7 grados, mientras que la sensación térmica es de 4 grados.
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0: 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Alejandro Lerner, testigo del sol. 5 minutos nos están separando de las 11 de la noche. Y así nos vamos acercando lentamente al final del jueves.
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Cuando querés solo música, escuchás Mía 104.1 Berlín Take My Breath Away. Y de esta manera te damos la bienvenida a la última hora de este jueves, este 25 de junio, que tiene de todo. Buena música, historias y nosotros acá haciéndote el aguante para terminar tu día.

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todo el día mucha más música para vos. Estás en Mía 104.1, Cristian Castro, Mi Vida Sin Tu Amor. Y así lentamente nos vamos acercando al final del día y ya estamos percibiendo la llegada del viernes y del fin de semana. Así que prepárate que hay mucho más para todos.

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Si hay música y una historia, y la tuya suena en mía 104.1. Chris Isaak, Wacky Game. Así vamos terminando juntos el jueves.

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Y todo el día tus canciones suenan acá en Mía 104.1, La Oreja de Van Gogh, Rosas. Y así estamos acercándonos muy lentamente al viernes, ¿eh? Así que prepárate que se viene un gran fin de semana. Seguimos juntos en La Noche y Vos.

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todo el día mucha música en Mía. Nos preparamos para disfrutar juntos de las mejores canciones. Bienvenidos amigos, como los trate esta madrugada. Hasta las 6 nos hacemos compañía en la radio de la música. Estás en Mía 104.1.

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¿Cuántos madrugadores nos acompañan en Mía? Algunos abrazando la almohada mientras disfrutan de la música. 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

Hoy nos quedamos con vos, hagas lo que hagas. Tenemos muchos madrugadores valientes que ya están saludando, ¿eh? Veo por ahí algunos mates ya preparados para hacerle frente al sueño, ¿eh? Seguimos con más música en Mía 104.1.

Apenas algunos minutos pasaron de las 5 de la mañana y de esa manera damos comienzo a una nueva hora en Mía 104.1. Seguimos disfrutando de tus canciones, acá en la radio con más música. Estás en Mía 104.1.

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21: Hola, hola, hola, amigos, ¿cómo andan? Buen día, amigos. Le cambió la voz a Alex. ¿Qué pasó? Acá estamos, le mandamos un abrazo enorme a nuestra querida Alex. Llegó el viernes 26 de junio, amigos. Llegó el mejor día de la semana y acá estamos a pleno. Fuerte el aplauso, por favor. Se nos va el mes nomás, ya 26. El miércoles estamos empezando julio, ¿En qué momento pasó tan rápido? No lo sé, no me lo pregunten. Semana de mucho frío, Empezó el invierno con todo, así que vos le estuviste peleando la alarma, saliendo de la cama con negociación incluida, con todo. Pero vamos que ya está, último esfuerzo. Sabés que acá en este club de madrugadores y buena memoria, como lo hace Alex siempre, nos hacemos el aguante entre todos, Nos ayudamos mutuamente, así que buen día a los que recién están calentando el auto para salir, arrancando, ahí déjenlo calentando un ratito, ¿viste? Porque después si lo arrancás de golpe, a veces tenemos algún bolonqui. A los que ya arrancaron laburando hace rato, que están de toda la madrugada, tal vez volviendo a casa, a esta hora. Los que andan recorriendo las calles, saliendo muy temprano, cuando todavía es de noche, y también buen día a los que están resolviendo toda la casa porque no encuentran las llaves, revolviendo ahí por abajo de la cama, por un cajón, no sabiendo lo dejaste abajo de una media. ¿Dónde está la llave? A veces llega tarde. tarde porque no encontró la llave. A mí me ha pasado eso, no sé si a vos también. Quédense con nosotros que tenemos sorpresas, ¿eh? Buena música y una función especial ideal para este invierno, ¿sí? Función especial de canciones de amor hoy en este viernes para cerrar la semana, ¿eh? ¿Cómo la ves? ¿Qué te parece? Así que a subir volumen, a quedarse prendidos en el 104.1 y bienvenidos a Parece que fue ayer. Mucho frío en la ciudad, 11 grados 4 a esta hora, ¿o estoy mal? Sí, 11 grados 4, ¿eh? Está bien para empezar. Para que estoy chequeando por la duda, porque me entró la duda que hagan 11 grados a esta hora. Sí, 11 grados, mira, pensé que tenía el dato desactualizado. Máxima de 21 para hoy, así que lindo día, ¿eh? Lindo día en este invierno, hablábamos de frío y hoy vamos a tener un changüí con mucho sol en la ciudad de Córdoba. Así que bienvenidos a todos, empezamos de esta manera. Abrimos con un superclásico, viajamos a 1986 con la canción que les cambió la vida. Lo que fue el adelanto de su primer disco y este temón que los hizo recorrer el mundo. Suena el bandón, suena Out Sister con Breakout. Buenos días, buena música. 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

0: Y si esto es el principio, imagínate lo que nos espera. Sonando Swing Now Sister con Breakout, esta gran canción, la que estamos compartiendo juntos a las 6 y 10 minutos de la mañana de este viernes. Lo increíble es que nació en un momento de mucha presión para la banda. Dicen que necesitaban pegarla sí o sí, venían pasando por un mal momento y terminaron haciendo este clasicazo que suena para despertarte a vos, para sacarte la fiaca. Buen día para todos, amigos. A las 6:11 vamos a las principales noticias de este viernes 26 de junio, lo último del mes, y después hay más música para compartir.
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0: La CGT descartó un nuevo paro, pero confirmó que organizará una gran marcha federal con gremios y organizaciones sociales. La Central Obrera anunció la creación de una mesa de acción para coordinar las protestas con otros sectores y aseguró que las medidas de fuerza serán definidas de manera estratégica. Terremotos en Venezuela, ya son 235 los muertos y hay más de 4.300 heridos. Los rescatistas siguen buscando sobrevivientes entre los escombros mientras comenzó la llegada de la asistencia humanitaria ofrecida por Estados Unidos y otros países. Cerró el principal aeropuerto de Caracas y no hay clases ni subtes. Mundial, con el pase asegurado a 16avos, Estados Unidos jugó con equipo alternativo frente a Turquía y perdió por 3-2. Ecuador le ganó a Alemania por 2-1 en un triunfo histórico y pasó a la próxima ronda. Paraguay empató con Australia 0-0 y debe esperar otros resultados para saber su destino en la competencia. A las 6 de la mañana, 12 minutos, 11 grados 4 la temperatura, máxima de, escucha bien, 21 en este pleno invierno 2026.
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0: Llega una canción que sí o sí vas a tararear. La hicieron, no eran pareja en ese momento y todavía la química es innegable. Jennifer López y Marc Anthony.

Vos estás escuchando Mía 104.1 a las 6 de la mañana, 19 minutos, sonando Julieta Venegas y Andrés Calamaro con Pasemos a Otro Tema. Suenan bien las dos voces juntas, ¿eh? Las de Calamaro y Julieta Venegas. No había escuchado esta versión, no sé si vos sí. Grandes versiones que suenan en este Parece que fue ayer. Está grabada 30 años después. Canción perfecta para ir cantando en el auto mientras vas empezando este viernes. El día se arranca así, vamos. Último día de la semana, un pasito nada más del fin de. Mañana juega Argentina, algunos se reunirán a cenar, me imagino. Muchos planes para el fin de semana. 11 grados 4, la temperatura, empezamos bien este viernes, ¿eh? A diferencia de los otros días, hoy no se sufre tanto el frío. Llega Miley Cyrus con este temazo para subir la energía. Esto es Flowers en Mía 104.1.

0: La radio con más música, estás en Mía 104.1, Abel Pintos, esto es De Repente. Entrás a laburar de noche, salís de noche, el invierno tiene eso, amigos, amanece más tarde, oscurece más temprano también, pero lo vamos llevando. Buen día para Carola, que ya está full en la panadería, nos saluda desde Barrio El Verdi, que tengas un lindo viernes, Caro. Buen día también para Jorge, desde Cofico, que está levantando a los chicos que están con la peor de la onda, no cuento, me imagino. Bueno, pero es viernes. Saludo para Zona Sur. Buen día para Lore también, que está preparando todo para irse a la clínica, así que tengas un lindo día, Lore. Vos contanos, desde dónde te sumás, y ahora vamos a compartir las principales noticias.
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0: Femicidio de Agostina. En su nueva indagatoria, Soledad Andreani, la exnovia de Claudio Barrelier, se reconoció como inocente, pero volvió a prisión. Sus defensores solicitarán la excarcelación. El gobierno de Córdoba depositará el medio aguinaldo de forma unificada este viernes 26 de junio a todos los empleados activos de la Administración Pública Provisional y a los beneficiarios de la Caja de Jubilaciones, Pensionados y Retiros de Córdoba. Esta noche se jugará uno de los partidos más esperados. Nueva Zelanda y Bélgica se enfrentarán este sábado 27 de junio a las 0 horas por la fase de grupos del Mundial 2026. 6 de la mañana, 32 minutos, 11 grados la temperatura, máxima de 21, lindo día y con mucho sol en la ciudad de Córdoba para despedir la semana, para darle paso al fin de semana.
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0: Se viene un clasicazo a esta hora, a las 6:32. Nos ponemos de pie porque llegan ellos cuatro con el primer tema de uno de los discos más grandes de la historia de la música. Hablamos de Help. Suenan The Beatles en Parece que fue ayer con Ticket to Ride. Buenos días, buena música en Mía 104.1.

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0: Verdad para mí. Cuando querés solo música, escuchás Mía 104.1. Los Fabulosos con Siguiendo la Luna. Otra vez, vamos. Verdad para mí. Temón de Los Fabulosos. Para que te muevas un poco ahí en el laburo, si ya entraste desde temprano, si estás yendo al laburo. Daré que hoy es viernes, ¿eh? 11 grados la temperatura. No empezamos tan frío, ¿eh? Esa es una buena noticia. Se espera sol durante todo el día y una máxima de 21 grados. Nos van contando por dónde se suman al 351-222-1041. Yo te cuento a esta hora, si estás saliendo de casa, que el centro está por ahora tranquilo, es muy temprano, no hay tanto movimiento, pero sí empieza a complicarse zona sur, avenida Vélez Arfiel, en el ingreso a Circunvalación, así que a tenerlo en cuenta.
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3: Estás escuchando Mía 104.1 a las 6:45 de este viernes. 5 grados 6 la temperatura. Suena Diego Torres con ¿Hasta cuándo? Canción que este año cumple 20 años. Buen día para todos.

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0: La radio con más música, estás en Mía 104.1, sonando Joaquín Sabina con este tango, mira, con la frente marchita.
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0: Nos acercamos a las 7 de la mañana, ya llegamos, pasan 2 minutos. Viernes, 100 minutos nada más, se viene la función especial de

canciones de amor, atención con eso, para todos los que recién acaban de sumarse. Ya te di un buen motivo para meterle garra a este viernes, ¿no? Buen día para todos, amigos. Vamos, vamos en este viernes. ¿Cómo costó hacerle caso a esa alarma que no paraba de sonar, no? Pero lo lograste, ya está, estás acá. Bienvenidos, aparece que fue ayer. Abran paso que llegó el grupo de las 7, ¿eh? Un montonazo, adelante, vamos. Buen día a los que ya están en la parada. Pensando en ese cafecito que se van a tomar apenas lleguen al laburo. Café calentito para estos 5 grados. ¿Sabés qué es lo bueno? Que vamos a tener 21 de máxima, ¿eh? Así que no va a ser un día frío por la tarde para nada. Más primaveral que invernal, te digo, el día de hoy. Pero sí, la temperatura en el inicio empieza fría, 5 grados 6, como te decía. Buen día para vos, que arrancaste con la peor cara, con la peor de las ondas, diría Marcela Tiner. Pero de a poco mirá cómo llega la cosa, cómo fue cambiando, ¿no? Buen día para todos y cada uno de los socios de este club de madrugadores y buena memoria, haciéndole el aguante a la querida Alex. El teléfono está que arde, 351-222-1041, por ahí se suman. Nadie quiere perderse la función especial de Canciones de Amor que se viene en un rato, ¿eh? Yo les aviso que este viernes se las trae. Son las 7 de la mañana, 3 minutos. Y acomódate nomás, porque es momento de Superclásico y este dúo británico que ya está listo y preparado para desplegar uno de sus grandes éxitos, podemos decir. Suena Erasure, escucha bien lo que llega. Uf, esa intro, esto es A Little Respect. Buenos días, buena música en Mía 104.1, dale.

0: un poquito de respeto te pido. A little respect, nos dice Razor. Sí, lo habrás bailado, ¿eh? ¿Cómo te llevas a esa época? Me imagino. Siempre que escucho Erasure, en mi caso, me acuerdo de mis viejos. Porque siempre me cuentan que cuando salían a bailar, escuchaban Erasure. Lo fueron a ver varias veces, de hecho. Y por acá queremos saber cuál era tu pasito favorito de los ochentas. ¿Cómo la bailabas esta canción? ¿Te acordás? Hay que hacer memoria un poco. Bueno, de eso depende este club de madrugadores de buena memoria. 7:07, vamos con las noticias y después hay más clasicazos hasta las 9:00 a.m.
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0: La Corte Suprema de la Nación dejó firme la cautelar que obliga al Estado Nacional a aplicar los dos artículos de la Ley de Financiamiento Universitario. De esta manera se deberá realizar la actualización salarial y la recomposición de programas estudiantiles. Nuevos cortes programados de EPEC para este viernes. Atención, la empresa provisional informó que habrá cortes por obras de 8 a 11 en barrio Pueyrredón, ampliación Cabildo y también en calle Valle Cercano. Ultiman preparativos en el estadio Mario Alberto Kempes para el duelo entre los Pumas y Escocia. La selección argentina de rugby se presentará en Córdoba el sábado 4 de julio desde las 4 de la tarde en el primer partido de la Nations Championship. 7:08, 5:06 la temperatura. Vamos a llegar a 21 por la tarde. Linda temperatura con el cielo parcialmente nublado. 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

I am waiting for your love, nos dicen los pericos. Qué clásico que escuchamos juntos en Mía 104.1. La banda del Baiano con su ritmo inconfundible, ese reggae. Que te lleva un poco al verano, ¿no? Te saca de este invierno frío con 5 grados. Una versión en vivo de Waiting, te digo, especial para nuestro club de madrugadores, según la memoria. De buen viernes, vamos arriba. Último día de la semana, último esfuerzo. A esta hora, zona sur viene complicada, avenida Vélez Arfiel, en el ingreso a la ciudad, también avenida Ambrosio Olmos, entre Plaza de las Américas y Nueva Córdoba, a paso lento. Nueva Córdoba no, sí, en Plaza España dije bien. Bueno, llega esta canción que nos hace viajar a los 90, con la voz de ella, hablamos de Alanis Morissette. El año pasado vino a nuestro país, en el Lollapalooza Argentina. Vos estás escuchando Mía 104.1, esto es Ironic.

Estás en Mía 104.1, la radio de la música, sonando el canadiense The Weeknd con I Feel It Coming, con la producción de los franceses Daft Punk. Esta canción perfecta para que te deslices por toda la casa mientras buscas la otra media, que no la encontrás. Es así, amigos, vamos, vamos que ya arrancó viernes. A abrigarse, amigos, que está frío, 5 grados en la ciudad. Miranda, esto es Lo que siento por ti. Lo que siento.

0: Son las 7 de la mañana, 28 minutos en todo el país. Del otro lado estás vos y de este la música que te acompaña todo el día. Estás en Mía 104.1. La voz de Robbie Williams con este temazo para arrancar el viernes. Una canción que seguro veías mucho en MTV, ¿no? Suena Feel. Los fanáticos de Robbie Williams haciendo la cuenta regresiva para verlo en vivo. Llega el primero, el 2 y el 4 de octubre a nuestro país. Se va a presentar en el Movistar Arena. 7 de la mañana, 29 minutos, 5 grados 6. La temperatura va a ser un viernes con una máxima de 21 y con mucho sol.
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0: 7 de la mañana, 32 minutos de este viernes, 5 grados 7 de la temperatura y de a poco va a empezar a amanecer en la ciudad. Un abrazo grande para nuestro amigo Mati que se suma desde Winca Renancó 100.7. Bienvenidos a todos los amigos de Winca Renancó, nueva frecuencia que se sumó esta semana, así que se va agrandando cada vez más la red, la familia de Mía. Nos vamos hacia Río Cuarto donde nos saluda Mari, ahí estamos a través del 105.1, recién está saliendo de casa, que tengas un lindo viernes Mari, y también nos escucha desde San Francisco, Fede, como siempre todas las mañanas prendido acá a la radio de la música. 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
0: Elevan a 235 los muertos y hay más de 4.300 heridos por los terremotos en Venezuela. El gobierno precisó que son 157 las personas desaparecidas y Argentina enviará un avión Hércules con rescatistas. La CGT anunció un plan de lucha con paros sectoriales y rotativos que incluirá una huelga general. Sin embargo, no se anunció fechas para las protestas. Hoy se define el rival de Argentina en 16avos de final del Mundial 2026. A las 9 de la noche jugarán Cabo Verde contra Arabia Saudita y a la misma hora Uruguay contra España. Vamos a Argentina todavía. 7:35, 5:7 la temperatura, máxima de 21 para esta tarde y cielo parcialmente nublado en la ciudad de Córdoba.
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0: Les veníamos anticipando, amigos, y llegó el momento de la función especial de Canciones de Amor. Se bajan las luces, la pista de baile se enciende, el escenario para el karaoke. ¿Y cómo no arrancar con uno de los mejores? Ricky Martin, esto es Vuelve.

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7:47. Vos estás escuchando Mía 104.1, sonando Starship con Nothing's Gonna Stop Us Now. Nada nos va a detener hoy. Y claro, porque es viernes. Claro. En la función especial de Canciones de Amor. Nos debíamos viajar a los 80 para traer este temazo. Lo hicimos y acá estamos cumpliendo. Uf, cómo viene esto, Media hora de Canciones de Amor y los mensajes no paran de llegar. Ya los leemos a todos, amigos, paciencia. Me gusta cuando nos van contando sus historias. Con esta canción conocí a mi marido, con esta canción entré al cumpleaños de 15. Es que las canciones nos llevan a eso, ¿no? Nos traen recuerdos y acá los vivimos en la radio de la música. Nuestra amiga María Laura nos manda una postal. Muy buen viernes, nos dice que tengan una hermosa jornada. Saludos desde la Ruta 5 con la postal del amanecer. Amanecer hermoso, Ya dejé a los chicos en el cole, nos dice. Llegando a casita a tomar cafecito y seguir escuchándolos. Todo con diminutivo. Casita, cafecito, cancioncitas, musiquita. Me gusta. 5 grados 7 la temperatura en la ciudad y llega Maná. Esto es Eres mi religión en Mía 104.1.

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13: Va. 3 minutos nos separan de las 8 de la mañana. La temperatura en la ciudad, 5 grados.

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Llegamos a las 8 de la mañana y así cerramos esta función especial de Canciones de Amor con Camila, coleccionista de canciones. Después nos contarás vos a quién te harás acordar esta canción. Gracias a vos por estar ahí. Seguimos en Mida 104.1, la radio de la música. Seguimos a las 9 de la mañana con La Mañana de Mía. Después llegará a la 1 de la tarde Vico con esta canción es mía. Más tarde Vane con Canciones de Vuelta y con La Noche y Vos. Sabés que somos la radio de la música.

música y que todo el día estamos juntos. Ocho de la mañana, 3 minutos, buen día para todos, amigos. Bienvenidos a la última hora de Parece que fue ayer. Acá estamos en este viernes, vamos arriba, último día de la semana. ¿Y cómo lo hacen sentir ustedes a través de cada uno de los mensajes activadísimos desde temprano? Me gusta la buena onda que le están poniendo. Gracias por cada uno de sus saludos. En un ratito nada más lo seguimos leyendo. Diferentes barrios de la ciudad que se van sumando a la mañana de mía en este viernes. Todavía muchísimo más por delante. Clasicazos que van a venir bien. Buen día al grupo de las 8 que recién acaba de entrar. Adelante. Este club de madrugadores y buena memoria en el que siempre hay lugar. Muchos llegando al laburo, otros a full, ya sienten que son como las 10 de la mañana, ¿no? De tanto ir y venir para acá, de acá para allá. Pero no, son las 8:04. Esto es Parece que fue ayer. Hasta las 9 te acompañamos con muy buena música. Frío, 5 grados 7. A frotarse las manos, a abrigarse bien con un gorrito y una bufanda, pero la máxima va a ser de 21 grados para hoy, Así que va a ser un lindo viernes. Momento de otro superclásico, llega Phil Collins con una de sus canciones más queridas, que aunque muchos no lo sepan, nació mucho antes que gracias a él conservó su sonido original. Suena You Can't Hurry Love. 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

0: Temazo de Phil Collins, me parece que fue ayer, amigos, para empezar este viernes. Suena You Can't Hurry Love. ¿Saben que cuando grabó esta canción, la idea de él, de Phil Collins, era recrear ese sonido clásico de los años 60 que tanto admiraba, que tanto había escuchado? Pero lo que quizás no imaginaba era que iba a terminar convirtiéndola en uno de los grandes éxitos de su carrera, que la escuchamos a día de hoy, en este 26 de junio del 2026. Bienvenidos a todos los que se acaban de sumar. Vamos a las noticias y después hay más temazos para compartir.
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0: Jubilados y activos provinciales cobran este viernes el medio aguinaldo. Se trata de la primera parte del sueldo anual complementario. Siguen los problemas para los pasajeros de Flybondi. En los últimos meses, la empresa canceló sus vuelos y 351.000 pasajeros fueron afectados. Ahora están operando con un solo avión entre Córdoba y Buenos Aires. Arranca el Gran Premio de Austria para Franco Colapinto. La actividad comenzará en minutos con la primera prueba libre. La segunda será al mediodía y mañana la última. La carrera principal de Austria va a ser el domingo a 71 vueltas desde las 10 de la mañana. 8 de la mañana, 8 minutos, 5 grados 7 la temperatura, máxima de 21 grados para cerrar la semana.
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0: Las canciones no paran en la radio de la música. Estás en Mía 104.1 y llega la canción de los grandes fogones, podemos decir. Viajamos un ratito de cara al finde, ¿les parece? Los Enanitos Verdes con Lamento Boliviano. Escuchá.

0: 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Los lunes, por suerte estamos en los viernes ahora. Una canción de despedida. ¿Y cuántas anécdotas te traerá esta canción, no? Nos acordamos de despedidas, momentos en los que tocó decir adiós. Pero espero que haya sido para bien, para encarar un nuevo proyecto, una nueva etapa de tu vida, un nuevo barrio, tal vez porque te tuviste que mudar, diferentes despedidas. 8 de la mañana, 17 minutos, temperatura 5 grados 7. Y a esta hora el tránsito empieza a complicarse. Avenida La Voz del Interior viene con demoras a la altura de Avenida Japón. Avenida Amado Sabatini, llegando hacia Avenida Circunvalación, muy cargada a esta hora. Así que atención los que están ingresando a la ciudad. Boulevard Castro Barros en zona norte y Avenida Emilio Carafa con demoras a esta hora, ¿eh? Así que se pueden evitar la zona mucho mejor. Y les quiero compartir una noticia que estaba viendo. Un usuario de TikTok volvió a encender un celular de 2012 que se encontró con todos los mensajes que llevaba sin leer hace 15 años. Mensajes sin leer hace 15 años, imagínate la cantidad de cosas que habrá encontrado por ahí. Qué loco eso, ¿no? Porque a tanto nos llegan historias de gente que prende sus celulares viejos, que encuentra fotos, encuentra canciones descargadas, ¿no? Cuando nos descargábamos canciones, algunas por vía legal, otras, bueno, mejor no contar tanto detalle. Qué lindo eso, ¿no? Así que quiero saber hoy, en este viernes, ¿qué mensaje les gustaría volver a leer? ¿Alguno que recuerden? ¿Algún mensaje de esos que los marcaron? Hagamos memoria un poco en este club de marbugueros y buena memoria. Así que me cuentan al 351-222-1041 ese mensaje que les gustaría volver a leer en este 2026. ¿Cuál es?
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0: Seguimos con Alejandro Sanz a las 8:19 minutos. Esto es Camino de Rosas en Mía 104.1.

0: canciones para cada momento del día. Estás escuchando Mía 104.1. Vicentico, Morir a tu lado, así se llama esta canción, a las 8:30 a.m. Por acá Laura nos dice: el compra pan que mandaba mi mamá cuando vivíamos juntas, lo bien que nos la pasábamos. Ah, el compra pan. Claro, estamos hablando de esos mensajes que te gustaría volver a leer, volver a recibir en este 2026. Mensajes viejos, ¿no? Que recibías cuando eras chico, cuando eras adolescente. Hay que hacer memoria. Uf, los mensajes que me mandaba con mis amigas de la secundaria, por una cosa, por otra. Nos dejamos de ver todos los días y me acuerdo que en plena clase nos mandábamos mensajes de texto, nos dice Camila. Claro, es verdad. Los SMS que tenías que marcar 3 veces el numerito para poner cada letra. Tardabas una eternidad escribiendo un mensaje, ¿te acordás? 7 grados la temperatura, la sensación térmica 6 grados 9. Y vos estás escuchando Mía 104.1.
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0: Momento de super clásico y esto no para, amigos. Por eso llega la gran Cher con un temazo de película. A ver si alguno se da cuenta cuál es. ¿En qué película la vimos? Junto a la increíble Winona Ryder. Y en ese momento la pequeña Cristina Ricci en Mermaids. Subí el volumen que suena The Shoop Shoop Song. Buenos días, buena música en Mía 104.1. Parece que fue ayer.

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0: todo el día tus canciones suenan acá en Mía 104.1, la radio de la música, Las Pelotas, con ¿Cuándo podrás amar? ¿Qué mensaje te gustaría volver a recibir en este 2026? Mauro dice, los mensajes que me mandaba mi abuelo, siempre terminaba con un avisa cuando llegues. Muy de abuelo eso, es verdad. Sofía dice, los mensajes que me mandaba mi primer novio eran larguísimos encima, y me acuerdo que si no te entraba, se cortaba ahí, tenías que cargar crédito para seguir mandando. Es verdad, había que pagar cada mensaje. Qué gran invento WhatsApp ahora, ¿no? Aunque hay que decir la verdad, un poco extrañamos los SMS, ¿no? Nos trae nostalgia.
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0: 15 minutos para llegar a las 9 de la mañana. La ciudad está en movimiento y junto a Montironi te contamos el estado del tránsito. Atención, a esta hora hay un accidente en Avenida Amadeo Sabatini y la bajada Pucará, así que recomendamos evitar la zona. Boulevard San Juan y Avenida Vélez Arfiel con demoras también a esta hora, así que a tenerlo en cuenta. Empieza a complicarse el centro, viernes último día de la semana y la cosa se va complicando. Claro, todos quieren hacer trámites antes de que empiece el fin de Avenida Vélez Arfiel, llegando a Boulevard San Juan, también a paso lento. Ya sabes por dónde tenés que ir, elegí cómo querés llegar. 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

4 minutos para llegar a las 9 de la mañana. 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Con este temazo de George Michael y Elton John, Don't Let the Sun Go Down on Me, llegamos al final de Parece que fue ayer. Sin antes saludar a los amigos de Villa María que están en el 93.7. Beso grande para nuestra amiga Joaquín, que está desde General Cabrera a través del 89.9, despertándose recién ahora, nos cuenta. Y Johnny lo hace desde Villa General Belgrano. Gracias a todos por sumarse, amigos. Vamos a empezar ahora con la mañana de Mía, ¿eh? Le pegamos de corrido hasta la 1 de la tarde hoy. Así que quédense acá en el 104.1, que seguimos con la mejor energía para empezar este viernes, por favor. Así terminamos, Parece que fue ayer, con The Romantics. Buena energía para despertarte, para sacarte esa fiaca, ese bostezo que venís ahí largando. Vamos, vamos, largalo, pero a despertarse, dale. Vamos que es viernes. Esta canción te marcó una vez, quizás hoy lo hace de nuevo en Mía 104.1. Esto es Talking in Your Sleep.

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0: 9 de la mañana, 8 minutos. Amigos, amigas, buen día para todos. Bienvenidos a este viernes, bienvenidos al mejor día de la semana. Acá estamos, con todas las energías, porque ya se viene el fin, ¿no? Ya está. Hoy no nos quejamos de nada. Llega una queja, nada, no la recibimos. Bueno, viernes entre nosotros, buena temperatura hoy. En este momento 7 grados, está frío, pero la máxima, escucha bien, 21 grados, en pleno invierno, che, el mejor día de la semana y con la mejor temperatura. El fin de está a la vuelta de la esquina, amigos. Nos pone felices eso, nos motiva. Así que quiero saber hoy, en este viernes, ¿qué cosas no te van a cambiar el ánimo hoy? No sé, ¿se te lavó el mate? No pasa nada, ya está. El semáforo te agarró en rojo, venías ahí pisteando como un campeón, no pasa nada. ¿Te llegó un mail de laburo antes de que entres a trabajar? No pasa nada, es viernes y te damos la bienvenida a la mañana de Mía. 4 horas de temazos, 1 millón de pesos de Cetroar que está en juego. Le vamos a pasar lindo, las buenas vibras no van a faltar, así que muchísimo para compartir hasta la una. Esto recién empieza, buen día para todos.
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0: 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BG's Secret Love, amor secreto. Guarda con los amores secretos, ¿eh? Que tarde o temprano salen a la luz, por favor, amigos. 16 minutos pasan de las 9 de la mañana. Buen día para todos, ¿eh? Los que recién acaban de sumarse. Los que vienen desde temprano, hoy le pegamos el corrido desde las 6 de la mañana. Y vamos a estar hasta la 1 de la tarde. 7 grados 6 la temperatura. La térmica un poco más baja, 6 grados 9. Y vamos a llegar a 21 por la tarde, ¿eh? Lindo día, el mejor día de la semana en cuanto a temperatura. En cuanto a día también, porque es viernes. Beso grande para nuestra amiga Sabri, que ya está pleno en la librería y nos manda una foto de su mate. Mate con el corazoncito de Argentina. Parece que ya está en modo patriota o modo mundialista. Me encanta.
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0: 9 de la mañana, 19 minutos de este viernes. Beso grande para nuestra amiga Sandra, que está desde tempranito, desde Mayolo Escolares. Saludos a toda la audiencia, nos dice Sandra. Saludos a vos también. Hola también para Marcelo, escuchando música de la buena y haciendo el aguante para vos desde el centro. Abrazo grande, nos dice Marce. Abrazo grande para vos, Marce. Espero que tengas un lindo día. Bueno, datos a tener en cuenta, por las heladas, hoy trabajadores del Mercado Norte esperan un aumento en los precios de las verduras, sobre todo en la papa. Así que a tener en cuenta si con el frío tenés ganas de hacer algún pastel de papa o algún puré por esas casualidades. Por otro lado, mañana complicada en la ciudad, mucho movimiento en las calles. Recuerden que siguen vigentes los cortes en la avenida Juan B. Justo entre Cortázar y Yadarola, en Miguel de Cervantes entre Jujuy y Sucre y también en avenida Patria entre Luis Monti y Suipacha. 9 de la mañana, 20 minutos de este viernes.
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mañana, 33 minutos. Del otro lado estás vos y este es la música que te acompaña todo el día. Estás en Mía 104.1. Estamos en el aire, como nos dice Estelares. Aire que llega hacia vos, que estás moviéndote por la ciudad. Llega a tu casa también. Llega a tu local, atendiendo desde tempranito a los primeros clientes, acomodando todo. Así empezamos el último día de la semana. Carlos nos saluda arrancando la mañana, escuchando la radio, camino al trabajo. Buen viernes para todos, nos dice Carlito. Nos manden unos emojis, unas caritas sonrientes. Abrazo grande también para Marce, escuchándolos desde Quintas de Argüello, ya de guardia, acompañado de la mejor música. Vamos, Marce. Gracias a todos por la buena vibra de siempre. Ariel también, excelente viernes para vos y todos los oyentes. Ariel desde Zona Sur siempre. Zona Sur, Zona Norte. Vos, ¿desde dónde te sumas a esta hora? 7 grados 6 décimas la temperatura en la ciudad, máxima de 21 para hoy y cielo parcialmente nublado. Sabés que si hablamos de música, hablamos de Mía 104.1 y llega a Maroon 5.

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0: Papam. En la radio de la música suenan tus canciones, mía 104.1. Me gusta hacer la música de los instrumentos, se nota, ¿no? Como vos, que tal vez haces la guitarra invisible mientras vas en el bondi haciendo equilibrio para no caerte, mientras vas caminando por la calle, tal vez sentado ahí frente a la compu haciendo que tocas la batería. ¿Tocás algún instrumento vos o nunca se te dio por la música? Amor descartable, virus. 7 grados la temperatura, máxima de 21 para hoy. Se va a poner lindo por la tarde y cielo parcialmente nublado en el último día de la semana, últimos días de junio. Mira, ya el miércoles estamos empezando el próximo mes.
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0: 14 minutos nos separan de las 10 de la mañana. Seguimos en Mía 104.1. Nuestro amigo Ale, que nos manda unas fotos del techo de su auto, que amaneció con heladas desde Oncativo. Fotito del auto, dice, fresquito para ojotas. Dijera un amigo mío, esto no es para, bueno, para gente que se asusta. En otra palabra, que no la vamos a decir. Me gusta Ale, que nos manda el reporte de las heladas. Ayer también nos había mandado la foto de su auto, que amaneció con escarcha. 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
0: 11 minutos para llegar a las 10. La ciudad está en movimiento en este viernes y junto a Montironi te contamos el estado del tránsito. Empezamos por zona norte, Boulevard Castro Barros. Está complicada llegando a Avenida Emilio Carafa. A esta hora mucha demora por allá. Nos vamos hacia Avenida Figueroa Alcorta en La Cañada, tanto a la altura de Humberto Primo como llegando a Avenida Colón. Está complicada y también Nicolás Avellaneda, paso lento a la altura de Humberto Primo. Nos vamos hacia Avenida Maipú, que está demorada a la altura de Avenida Emilio Olmos, y en Plaza España con demoras la Chacabuco y la Lugones. 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

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La banda alemana Alphaville nos lleva al año 1984.

máxima va a ser de 21 grados. Mira, una rareza para estos días que fueron máximas de 13, 14, 15, ahora 21. Esperemos que cumpla, es lo que nos dice el servicio meteorológico. Tal vez en alguna de esas nos da una sorpresa, pero esperemos que no, que tengamos 21 grados y mucho sol durante todo el día. En este momento 7 grados la temperatura, así que si recién están saliendo de casa, si andan viendo qué ponerse, bueno, a abrigarse, a llevar el gorrito o lo que sea necesario. ¿Manos adentro del bolsillo o manos sueltas? ¿Te bancás el frío en las manos o sos de llevarlas siempre tapadas? Diferentes personajes en la calle cuando vas caminando. Algunos tapadísimos, otros que van prácticamente con remera de manga corta, que yo no sé cómo hacen. Bueno, bienvenidos a todos. Todavía 3 horas por delante, hasta la 1 de la tarde estamos juntos. Y todo el día, buena música, estás escuchando Mía 104.1. La oreja de Van Gogh nos lleva al verano, nos lleva al 20 de enero. Buen día para todos.

Buen día, tus canciones suenan acá en Mía 104.1. La buena vibra de los Decadentes, ideal para este viernes, amigos. Vamos. Si la habrás cantado en carnavales carioca, ¿no? Besándote. Con la corbata puesta en la frente. Con ese gorro polémico porque te lo ponías igual. Porque estabas en modo fiesta, no te importaba nada. Qué lindas que son las fiestas, ¿eh? 7 grados la temperatura en la ciudad a las 10 de la mañana, 7 minutos. 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

0: Amor, amor, amor, en esta mañana de viernes, Luis Miguel, canciones para cada momento del día, estás escuchando Mía 104.1. Tal vez con este frío, con estos 7 grados, necesitas amor, ¿no? Y sí, chicos, hay que decir la verdad. 10 de la mañana, 24 minutos. ¿Desde dónde te sumás vos? ¿Estás en Tandil, tal vez, a través del 100.1? ¿O estás en La Cumbre a través del 97.1? Me salió medio neutro. Estás. Estamos aquí en la radio, amigos. ¿Cómo están? Bienvenidos a todos. Güey. Día de trámite para algunos, pero si te colgaste, a tener en cuenta que mañana sábado los CPC de Argüello, Colón y Rancagua van a funcionar con horario extendido.
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0: 10 de la mañana, 27 minutos. Viernes 26 de junio. Ya estamos terminando el mes. 10 grados 2 la temperatura. Mira, sube más. Vamos a llegar a 21 para esta tarde. Un lindo viernes va a ser. 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

Prenso, viste que no sabes lo que dice la letra más o menos, pero la melodía te la sabes. 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Sabrina Carpenter, una de las artistas del momento, con su cafecito, con su espresso. Estuvo ayer en la tribuna de Ecuador-Alemania, viendo el Mundial 2026, ahí la captaron las cámaras y se hicieron virales en las redes las fotos. 10:37 de este viernes, llega la quinta estación, el sol no regresa.

0: 10 de la mañana, 43 minutos de este viernes. Del otro lado estás vos y de este lado la música que te acompaña todo el día. Estás en Mía 104.1. La parte de adelante, por suerte estamos en la parte de atrás de la semana. Andrés Calamaro, 10 grados 2 la temperatura, máxima de 21 para hoy. Un abrazo grande para Nati, que nos saludas de su librería, de barrio Primero de Mayo, nos manda ahí un corazoncito. También Victoria, que dice, buen día Kevin, acá me voy sumando, mientras tanto me pongo a seguir estudiando porque la próxima semana se viene cargadita de exámenes. Nos manda una foto de su cuaderno, ahí repasando todo lo que tomó, las notas con la radio de fondo. Gracias Nati por sumarte también, somos un montonazo. Victoria, perdón, Nati era la anterior. 10:44 de la mañana. ¿Cuánta repercusión, amigos, por el partido de Alemania-Ecuador? Ecuador se lo dio vuelta, iban empatando 1-1, le metió otro gol Ecuador. Ganó 2-1 el país latinoamericano, venciendo a uno de los favoritos del Mundial. Recordemos que Alemania le había ganado 7-1 a Curazao en el primer partido de la Copa. También le había ganado a Costa de Marfil y ahora vienen los ecuatorianos y le dicen, toma, mira, yo te gano, ¿eh? ¿Quién sos? Alemania, no existís. Toma. Bueno, nos da un poco de esperanza a nosotros, ¿no? Alemania, que es uno de los favoritos, que le gane Ecuador. Pero vieron que no hace falta ganar un mundial para sentir que ganaste una batalla, ¿no? Pensando en eso, se me ocurrió que a veces la victoria de la semana es mucho más simple. Terminar ese trámite que venías pateando, aprobar un examen. Animarte a mandar ese mensaje que lo venías analizando tanto. Lo mando, no lo mando, lo mando, no lo mando, diría la chiqui. Lo mandaste al final, te animaste y fue esa remontada. Cerrar una discusión también, decir, bueno, hasta acá llegué, no tengo más ganas de discutir con vos. O simplemente llegar al viernes después de una semana larguísima, una semana con mucho frío, bien invernal. Así que queremos saber hoy, en esta mañana, ¿qué fue esa cosa, eso que al final, bueno, salió? Que finalmente pudiste concretarlo, esa remontada. ¿Cuál fue tu pequeña remontada de la semana? 351-222-1041. Contame por ahí que te leo.
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0: 12 minutos para llegar a las 11 de la mañana. Calde dice, hermosa la radio, mi remontada de la semana fue dejar de dar vueltas y poner en marcha la idea de poner mi propio local. El mismo día conseguí uno con buena ubicación. En un mes aproximadamente pretendo abrir. Rezá, Malena, rezá. Vamos, Aldi, todavía. Che, me encantó la remontada de esta semana, Aldi. Dejaste la vara muy alta con la apertura de un local. Vamos a ver si alguien te iguala. Pero bueno, ahora lo seguimos leyendo en un ratito nada más. ¿Cuál fue tu remontada de la semana? Al 351-222-1041. 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

0: 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La mexicana Thalía. ¿Habrá ido Thalía a ver algún partido de México en el Mundial? Habría que fijarse si subió alguna foto en Instagram. Viste que están yendo todos los famosos a ver el Mundial. ¿Qué será de ti? Se llama esto. En esta mañana con 10 grados 2. Estamos hablando de la remontada tuya de la semana. ¿Cuál fue? Carlos nos dice, mi remontada fue haberme anotado en la materia que tanto venía postergando. Vamos, Carlos, todavía. Cote dice, mi remontada fue haber ido a una clase de baile. Siempre digo que no tengo tiempo, pero ayer dejé todo y fui. Lo pasé muy, muy bien, nos dice con mucha su. Vamos, Caro. Coti. Es que nos dan satisfacción esas pequeñas remontadas, ¿viste? Capaz que son pavadas, no hablamos de grandes cosas. Son cositas pequeñas que nos cambian la semana por completo. Mi remontada de la semana fue abrir mi local hace un mes y trabajo en otro lado mientras el cuerpo aguante. Le pongo toda la actitud, aunque no se venda nada, no dice. Y puede estar complicado, hay semanas y semanas, ¿viste? Espero que se compense a fin de mes, por lo menos, con los días flojos, que haya días buenos y ahí haces la diferencia. María, mi pequeña remontada fue que el próximo lunes empiece un trabajo nuevo. Tengo dos y me ayuda mucho, la verdad. Qué genio, María Eugenia. Che, me carga de positivismo, todos estos mensajes buena onda. ¿Cuál fue la remontada de tu semana?
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0: Viernes que seguimos compartiendo juntos, amigos, en Mía 104.1. Vamos todavía, último día de la semana. Vamos, que no pese ese cansancio, por favor, te lo pido. Aparte, mañana juega Argentina a las 11 de la noche. Te vas a juntar. Mucha gente que se va a juntar mañana. Es el único partido. No, el primero también. El primero fue a las 10 de la noche. Pero mañana va a ser en un horario coherente. Termina tarde, sí, va a terminar a la 1 de la mañana. Pero al día siguiente es domingo, no te tenés que levantar temprano, por lo menos. Te podés quedar despierto hasta más tarde, eso es lo lindo. Nos tocó bien, por suerte. La macana fue la anterior, que tocó al lado de la tarde. Pero bueno, algunos lo vieron en los trabajos, en los colegios también. 11 de la mañana, 3 minutos, la temperatura 10 grados 2. Vamos a llegar a 21 grados por la tarde, temperatura ideal, te digo, ¿eh? Después de toda esta semana fría, hoy vamos a tener un alivio y mucho sol durante todo el día. Te voy anticipando el finde, ya que estamos hablando del finde. Mañana sábado, mínima de 6, máxima de 19, va a haber mucho sol, buena temperatura también, hay que aguantar las primeras horas del día que son frías, pero después se pone lindo. Y el domingo desciende la temperatura, mínima de 7, máxima de 15 grados, desciende un poquito, ¿no? No va a haber mucha diferencia tampoco. A los que acaban de sumarse, buen día para todos. Acá estamos, en este viernes, empezando a palpitar de a poquito el fin de semana, todo el día, buena música, estás escuchando Mía 104.1. Llegan Seba Yatra y Rake con este temazo para que lo cantes. Un año.

0: 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Arjona, que tuvo un gran 2026 en nuestro país, ¿eh? Estuvo en Buenos Aires, en Córdoba. Esto es ¿Cuándo? 10 minutos pasan de las 11. Muchas remontadas, ¿eh? De eso estamos hablando, de la remontada de tu semana. Anita dice, mi remontada es hoy, me acaban de pagar el aguinaldo. Bien, Anita, eso se festeja bien, ¿eh? Pude comprar leña para calefaccionar la casa. Vamos todavía, me imagino, para mañana muchos también que van a preparar el encuentro con los amigos, esa cena. Hola, soy Carito. Mi remontada de esta semana es que hoy es viernes y termina mi pésima semana. Vamos mañana a Argentina, nos dice Caro. Así me gusta. Tal vez no tuviste la mejor de las semanas, pero estoy seguro que se va a venir un lindo finde.
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0: 11 de la mañana, 21 minutos. Todo el día mucha más música para vos. 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Cristian Castro, esto es Mi Vida Sin Tu Amor. Sube la temperatura, 14 grados a esta hora. Ya no estamos sufriendo tanto el frío. Ya podés dejar de lado un poco el gorrito, ese abrigo que te llevaste desde temprano. Y vamos a llegar a 21 por la tarde. Hasta la 1 de la tarde estamos juntos en este viernes, cerrando la semana, empezando a palpitar de a poquito el fin de semana. Qué lindo.
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0: 25 minutos pasan de las 11 de la mañana, vamos acercándonos al mediodía y junto a Montironi te contamos el estado del tránsito. Claro, es viernes, así que paciencia si tienen que ir para el centro, sabemos cómo son los últimos días de la semana, son así con mucho movimiento. A esta hora hay demoras en Avenida Marcelo T. Alvear a la altura de Pueyrredón, también en Avenida Figueroa Alcorta a la altura de Colón, está complicada, y Humberto Primo viene lenta desde General Paz hasta Maipú. Nos vamos hacia Plaza España, a paso lento la Chacabuco y la Lugones, y también Vélez Arfiel llegando a Plaza de las Américas. 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
0: 14 grados la temperatura a las 11 de la mañana, 27 minutos de este viernes. Por acá nuestra amiga Sonia que dice, la remontada para mí de esta semana fue la compra de materiales y el comienzo de mi quincho. Gracias, que tengas un buen día. Gracias a vos, Sonia. Che, linda remontada, el comienzo de la construcción de un quincho. Sabés lo que lo vas a usar ese, ¿no? La cantidad de asados que vas a hacer ahí, ojalá que sí. 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Vamos a jugar a qué hay dentro de... ¿Quién te dice que el ganador puede ser vos? Así que a quedarse en el 104.1. Ya venimos. 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

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La guitarra de Santana, la voz de Michelle Branch. El juego del amor de Game of Love. 20 minutos para llegar al mediodía. 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Si hablamos de música, hablamos de Mía 104.1. Las pelotas, personalmente.

0: Indios, esto es Fuego contra Fuego, canciones para cada momento del día. Estás escuchando Mía 104.1. 12 minutos nos separan de las 12. Muchas remontadas en esta semana, de eso estamos hablando hoy. Mira, Maxi nos dice, la remontada de esta semana para mí fue ir embalando cosas para mudarnos. Nos queda menos para la casa propia. Soy Maxi. Che, notición, Maxi. Vamos, Maxi, todavía casa propia, mira, mira cómo está el tipo.
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0: 9 minutos nos separan del mediodía, como todos los días, amigos. Tenemos 1.000.000 de pesos de Cetrogar que se pone en juego. Ella fue la primera que nos llamó y ya la tenemos en línea, Judy Zambrano. ¿Cómo estás, Judy? Buen día.
23: Hola, buen día. ¿Cómo estás?
0: Muy bien. Contento de que sea viernes y que mañana juega Argentina. ¿Vos cómo lo manejás por ahí?
23: Bueno, bien, con muchas emociones.
0: ¿Desde dónde nos llamás?
23: De Barrio San Martín.
0: Barrio San Martín. ¿Qué andabas haciendo en esta mañana?
23: Bueno, haciendo de todo un poco, preparando a los chicos para el cole, comida, todo.
0: Madre multitasking, me parece muy bien. Bueno, Judy, vamos a ver si podés meterte en la final por el 1.000.000 de pesos de Cetrogar. Mira, te cuento cómo viene la cosa. Tenemos a Antonella en primer lugar con 21 correctas y a Agostina, que se metió ayer, con 19 correctas. Así que si metes 20, entras directamente en la final. Yo te cuento cómo es para que vayas manejando tus tiempos. El juego se llama ¿Qué hay dentro de? Yo te voy a decir un lugar. Por ejemplo, ayer fue ¿Qué hay dentro de una...? Ayer fue... Para que me fijo bien, mesita de luz. Ahí está. Ayer fue que hay una mesita de luz. Empiezan a correr 30 segundos y tenés que decirme la mayor cantidad de cosas una detrás de otra que encontrás en ese lugar. Por ejemplo, lapicera, cuaderno... bueno, ahora no me salen. Yo soy malo para este juego, pero te tengo fe.
23: Perfecto.
0: Vamos a jugar, Joa. Judy, perdón, Judy.
23: Sí.
0: ¿Estás preparada?
23: Sí.
0: Vamos, vamos, pero... 30 segundos. Me vas a tener que decir rápidamente qué hay dentro de un freezer.
23: Un freezer. Bien. Hay hielo, agua, jugo, papas, puré de tomate, carne, pollo, milanesa, tapas de empanadas, pechuga, patitas, salchicha, fiambre.
0: Tiempo, tiempo, ahí está, Judy, entró hasta fiambres porque se acabaron los 30 segundos. Bien. Ahí te decimos cuántas hiciste, está chequeando la producción. ¿Qué harías vos con un millón de pesos de Cetrogas, Judy, si te lo ganás? ¿Qué te comprarías?
23: Bueno, un lavarropas.
0: Un lavarropas, qué bien. ¿Tenés lavarropas o necesitas cambiarlo?
23: Necesitamos cambiar.
0: Claro, va a venir bien uno con más tecnología, ¿no? Que labure más rápido, claro. Y podés sacar la ropa... ahí más rápido. Bueno, Judy, hiciste en 30 segundos 11 correctas, así que lamentablemente no alcanzó para entrar en la final.
23: Bueno, gracias.
0: Por lo menos estuve la intención, ojalá que pueda ser la próxima.
23: Gracias.
0: Gracias, Judy, que tengas un lindo fin de...
23: Chau.
0: No pudo ser para ella, lamentablemente, con 11 correctas, pero todavía tenemos más chances, ¿eh? Empezó esta semana el concurso. 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

0: 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Faith No More, Easy, Fácil. Espero que este viernes se te esté haciendo fácil. Tal vez viernes no es sinónimo de fácil, justamente porque termina la semana y querés meterle pata para terminar todo eso que tenés pendiente, ¿no? Cosa de tener el fin de liberado. Nos metemos en las 12 del mediodía, amigos. Última hora de la mañana de Mía. Todavía mucho más por delante. Vamos a escuchar a Julieta Venegas, a Miranda, Los Abuelos de la Nada, Shakira y muchos, pero muchos más. Pero antes de seguir con la música, momento de informarnos.
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0: Debutó Adrián Rabier como vocero presidencial. En sus primeras palabras, el nuevo portavoz se refirió a la ayuda humanitaria dispuesta por el gobierno argentino a Venezuela y dijo que la primera conferencia de prensa será cuando el presidente Javier Milei regrese de España. La CGT anunció un plan de lucha con paros sectoriales y rotativos que terminaría con una huelga general. Sin embargo, la agrupación no anunció fechas para las protestas. Los hinchas argentinos harán hoy un banderazo en Dallas para apoyar a la selección antes del partido de mañana contra Jordania. Este viernes se define el rival de Argentina para los 16avos de final del Mundial. A las 9 de la noche jugarán Cabo Verde contra Arabia Saudita y a la misma hora Uruguay contra España. 12 del mediodía, 3 minutos, 14 grados la temperatura. Para esta tarde se esperan 21 grados de máxima y cielo parcialmente nublado. Quédate en Mía 104.1, quédate en la radio de la música.
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0: Momento de ir sacando los ingredientes de la heladera, de la alacena, preparando ese rico almuerzo de invierno, me imagino. O de calentar esa vianda que te llevaste al laburo, ¿no? Hasta la una seguimos con mucho más. Si hablamos de música, hablamos de Mía 104.1. Ricky Martin, Bombón de Azúcar.

0: 12 del mediodía, 11 minutos de este viernes. Acá estamos en la radio de la música, donde suenan tus canciones, Mía 104.1. Qué fiesta Miranda en vivo, no sé si alguna vez los vieron en vivo, pero tienen una cantidad de temazos, son todos hits, todos, ¿eh? Está cantando de principio a fin y bailando. Miranda, que el otro día lanzó Despierto Amándote para la Fórmula 1 junto a Fernando Alonso.
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0: 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Julieta Venegas, Limón y Sal. Mañana juega la selección y ayer vos sabés que hicieron un asado entre todos. El Chiqui Tapia subió una foto, un video en realidad editado. Ha sido un día agitado, tercer asado con la banda en Kansas City, puso el presidente de la AFA. Claro, ellos están haciendo base en Kansas, ahí entrenan y mañana se van a Dallas. Se dio a conocer la lista de cortes de carne que comieron. Mira, vacío, lomo, entraña, matambre, peceto, corazón de cuadril, asado de tira, bife ancho, bife angosto, colita de cuadril. Tomá, mirá el asadazo que se clavó la selección argentina.
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0: Mediodía en todo el país, 12 y 27. 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

viajamos en el tiempo de la mano de los abuelos de la nada y estas costumbres argentinas en este mediodía a las 12:35. Hablando de costumbres argentinas, te imagino con un guiso tal vez en este mediodía de viernes, con algún pastel de papas, esa comida que nos representan muchísimo. Abrazo enorme a Facu, que se suma desde Venado Tuerto, Santa Fe, y estamos a través del 102.7. En Río Tercero, 96.7, nos podés escuchar por allá. Y también en Mina Clavero. Vayas a donde vayas, la radio va con vos.

0: 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Fito Páez, Fue Amor, a las 12:45. Cada vez más cerca del fin de semana. Cada vez más cerca del tercer partido de Argentina en el Mundial 2026. Va a ser un partido más tranqui porque ya estamos clasificados. Se supone que el rival también es más fácil, Jordania. Hay que ver qué pasa. Se comenta que Argentina va a jugar con equipo alternativo, que no va a estar el Dibu en el arco. Hay que ver cuando Scaloni confirme el plantel, quiénes van a ser. Hay un restaurante en River, en la cancha de River, Bodegón, que si Argentina sale 3-0, todo el restaurante come gratis. Sí, fuera de joda. 80.000 pesos cubre por persona. Así que imagínate si llega a pasar eso. Una buena plata va a tener que poner el restaurante.
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0: 12 minutos para llegar a la 1 de la tarde. En este momento en la ciudad, 17 grados 5. Ya nos vamos acercando a la máxima, que es de 21 para hoy. Mañana sábado, mínima de 6, máxima de 19. También calorcito, se podría decir, entre comillas, entre muchas comillas, para lo que es este invierno. El domingo, mínima de 7, máxima de 15 grados. Y va a haber sol también en la ciudad. 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
1: 10 minutos para llegar a la una. La ciudad está en movimiento en este viernes y junto a Montironi te contamos el estado del tránsito. En este mediodía viene a paso lento la bajada Pucará. También avenida Poeta Leopoldo Lugones, llegando a Amadeo Sabatini, viene lenta. Chacabuco y Maipú a la altura de avenida Emilio Olmos, también lenta. Y avenida Figueroa Alcorta a la altura de Colón y a la altura de Humberto Primo, ahí en la zona de La Cañada, también complicada. En Costanera Norte tenemos demoras en Puente Centenario, también en Puente Maipú y en Plaza España, demoras en Chacabuco y en Avenida Ambrosio Olmos. 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

0: 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The Cranberries, esto es Linger. Llegamos a la 1 de la tarde en punto, amigos, en todo el país. Se pasó rápido la mañana de este viernes, ¿no? Nos metemos de lleno en la tarde. Se quedan ahora con Vico Bordón en Esta Canción Es Mía. Gracias por estar desde tempranito. Hoy nos tocó maratón desde las 6 de la mañana. El lunes también, vamos a estar desde las 6 haciendo el Club de Madrugadores y Buena Memoria, parece que fue ayer, y más tarde la mañana de Mía. Antes nos encontramos el domingo, claramente, el domingo a partir de las 10 de la mañana. Vamos a Argentina mañana, contra Jordania. Espero que tengan un muy lindo fin de que puedan aprovechar para descansar y para encontrarse con las personas que quieren. ¡Chau!
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0: Buenas tardes, amigos, ¿cómo andan? Ay, qué placer enorme arrancar oficialmente una nueva tarde. Una tarde que, mira, no es una tarde cualquiera. Viernes, que te quiero, viernes entre nosotros, che. Qué lindo, no. La alegría con la que uno arranca esta tarde y este día no tiene nombre. 19 grados, 4 décimas, la actual, cielo parcialmente nublado. Vico Bordón es mi nombre y hasta las 5 de la tarde de la música. Y de tu tarde nos encargamos nosotros. 351-222-1041. Lo pedís y suena. Bienvenidos.
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del día tus canciones suenan acá en Mía 104.1. Un viernes ideal para escuchar tus canciones. Claudio nos pedía desde Alta Córdoba este clásico de Phil Collins, Two Hearts. Por favor, se habrá musicalizado nuestra historia, nuestra vida, Phil Collins, ¿no? Siempre junto a nosotros, con este clásico de finales de los años 80 que estamos compartiendo, una leyenda absoluta que suena en Mía 104.1. Todo el día buena música. Eros Ramazzotti hace ¿Cuánto amor me das?

0: 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Lo que suena es el pedido de nuestra amiga Paula, trabajando en su estudio de diseño en Barrio Güemes. Babasónicos, putita. Gran canción para arrancar el fin de, nos dice. Un saludo muy, pero muy grande, siempre junto a ustedes. 351-222-1041, porque la tarde arranca con Tuti. Y por supuesto, ya tenemos una lista de canciones que vas armando con nosotros. ¿Te sumás con tu pedido?
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0: En la radio de la música suenan tus canciones. Estás escuchando Mía 104.1, Jesse Joy. Hacen su desgarradora Ecos de Amor. Y a veces el amor no alcanza, amigos. Y se vuelve simplemente eso, un eco, algo que ocurrió en el pasado, pero que de alguna manera nos acompaña hasta el día de hoy y nos vuelve quienes somos, ¿viste? Esta canción que nos pedía nuestra amiga Lucía, manejando por las calles de nuestra ciudad y siempre acompañándonos. 1:46 PM.
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6: A la 1:48 PM, el frío nos dio un pequeño respiro, 19 grados 4 décimas la actual, cielo parcialmente nublado en la ciudad de Córdoba. 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

0: Maray haciendo Tú sin mí a las 2 de la tarde, 13 minutos, 22 grados, 2 décimas la actual. Cielo parcialmente nublado en la ciudad de Córdoba. Y sí, oficialmente el frío nos dijo, bueno, te doy un respiro, pero después vuelvo. Va a estar llegando Bryan Adams, Luis Miguel, Mafalda Cardenal y tu canción 351-222-1041. También nos encontrás en Instagram, somos Mía FM OK.
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0: del día, mucha más música para vos. Estás escuchando Mía 104.1. No te va a gustar hace ese maldito momento la canción que se va derechito para nuestra amiga Julieta, que nos acompaña a esta hora desde Río Cuarto.
1: No tengo resto.
0: Ella nos escucha a través del 105.1. 15 grados, 2 décimas, la actual en Río Cuarto, cielo algo nublado. Continuamos con esta cadena de saludos. Nos damos una vuelta por General Cabrera, que nos escuchan nuestros amigos a través del 89.9. En San Francisco también eligen Mía a esta hora. 2 de la tarde, 25 minutos. Ahora y hasta las 5 de la tarde, esta canción es Mía.
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0: Son las 2 de la tarde, 40 minutos en todo el país. Del otro lado estás vos y de este lado está la música que te acompaña todo el día, todos los días. Esta canción que acompaña especialmente a nuestra amiga Milena. Hola chicos, les pido algo de Coldplay. I'm for the Weekend es lo que está sonando para ella. Una banda que nos encanta a mí y a mi mamá. Y que me gustaría regalarle una canción de ellos. Abrazo muy, pero muy grande. Los escuchamos desde Barrio Cofico. Vos también podés pedir todo lo que suena. 351-222-1041. También nos encontrás en Instagram. Somos Mía FM OK.
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0: Pero mira el clásico que trajimos, ¿eh? Ay, por favor, qué película. Qué película. I have the time of my life. Hoy es viernes y por ahí decís, ¿y si salimos? Que te empieza a aparecer esas ganas a esta hora, ¿viste? No lo tenías en mente, pero escuchas alguna que otra canción y nace. Nosotros seguimos juntos porque hasta las 5 de la tarde hay música, hay tela para cortar y hay sorpresas. Pero ahora hacemos una pausa para informarnos.
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0: A las 3 de la tarde actualizamos las noticias en Mía 104.1. Córdoba enviará una brigada de rescate a Venezuela. El gobierno provincial confirmó que se trata de un contingente integrado por 38 especialistas. También movilizará 3,5 toneladas de equipamiento para intervenir en estructuras colapsadas. UTA alerta por un posible paro de transporte. El organismo confirmó que mantiene el estado de alerta ante la posibilidad de que las empresas nucleadas paguen el sueldo anual complementario en cuotas, una alternativa que el sindicato ya rechazó y que podría derivar en medidas de fuerza desde el 1 de julio. Clima en Córdoba. Para el sábado, el pronóstico del servicio meteorológico anticipa mínimas de 5 grados en la capital. Las máximas oscilarán entre los 17 y 19 grados. Por su parte, el domingo continuará la leve recuperación, aunque con un techo más bajo para la temperatura. En la ciudad de Córdoba se espera una mínima de 7 grados y una máxima de 15. A las 3 de la tarde, un minuto. Esas fueron las noticias en Mía 104.1. Seguimos juntos hasta las 5 de la tarde.
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forzando un poco esa yerba, momento de cambiarlo, o dijiste momentito dulce, momentito donde me quiero dar un gusto, una cucharadita de dulce de leche, un pedacito de budín, algo, lo que sea, pero yo este viernes que te quiero viernes lo festejo, como de lugar. Mira, yo te voy a dar la opción para que elijas la canción que más quieras, ese va a ser como el gustito musical que nosotros desde Mía te regalamos.

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Todo el día escuchas Mía 104.1, Simple Red haciendo Ain't That a Lot of Love. 3 de la tarde, 15 minutos. Y viste ahí, entras en calor. Si estuviste mucho tiempo quieto en un lugar frío, ay, Dios mío, cómo cuesta ponerse en movimiento. Nosotros tenemos música para seguir disfrutando juntos. 22 grados, 2 décimas. La actual, cielo parcialmente nublado en la ciudad de Córdoba. Y seguimos hasta las 5 de la tarde. Y ahora llega Inda, tu soledad y la mía.

0: Y estamos disfrutando de Alfonso el Pintor, Hacela Bien, a las 3 de la tarde, 27 minutos. Llegamos al viernes, amigos. Oficialmente, qué bien se siente, ¿no? Y justo me crucé con una historia que se hizo viral. Una chica de 21 años vio a una empleada de un cine de 70 años que seguía trabajando para ganarse la vida. Le conmovió tanto la situación que grabó un video, armó una colecta y en apenas unos días miles de personas colaboraron hasta juntar más de $140,000 para que esta empleada del cine de 70 años pueda retirarse tranquila. Y pensaba, al final no siempre hace falta hacer algo enorme para alegrarle el día a alguien, ¿viste? Muchas veces alcanza con un gesto, una mano, un mensaje. Che, ¿cómo estás? ¿Estás bien? Así que hoy queremos saber qué fue lo más lindo que alguien hizo por vos esta semana. Un gesto, un saludo, un mensajito. 351-222-1041. Hacer el bien no está en los grandes gestos, amigos.
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0: En la radio de la música suenan tus canciones. Estás escuchando a Marc Anthony, You Sang to Me, en Mía 104.1. Gran artista, gran canción y gran momento que estamos compartiendo juntos. Y sabes que hace un ratito nada más te preguntábamos por qué fue lo más lindo que alguien hizo por vos esta semana. Y vos ahí nos estuviste contando. Sofía nos dice, 5 minutos más y me levanto. Lo dije tantas veces y mi mamá me terminó despertando. Es así, ¿viste? Y gracias a ella no llegué tarde. Rosario dice, un compañero de laburo me cubrió para que pudiera ir a la recibida de mi novio. Gracias, Juana. Un capo, Juana. Ahí. Karen dice, se me quedó el auto y mi vecino me ayudó a entrarlo. Un tipazo ese vecino, che, qué buenos gestos. ¿Qué fue lo más lindo que alguien hizo por vos esta semana? 351-222-1041.
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0: A las 3 de la tarde, 43 minutos, la música no para. A esta hora, 22 grados, 2 décimas, la actual, cielo parcialmente nublado en la ciudad de Córdoba. 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

canciones para cada momento del día. Estás escuchando Mía 104.1 Rey, que hace Yo Quisiera, 3 de la tarde, 56 minutos. Y viste que aparecen estas canciones, y por más que no estés enamorado, que no estés en pareja, que estés en la nada misma, de golpe te pones a cantar esto y decís, ay, sí, se lo estoy cantando a alguien, alguien que no existe por ahí. Pero bueno, está lindo hacerse la película de vez en cuando, y más en un viernes, que ya está, es fin de semana. 22 grados, 2 décimas, la actual, cielo parcialmente nublado. Quédate porque todavía tenemos muchas cosas para compartir juntos. Haceme caso. Disfrutas de El Purre, a lo mejor en esta canción es mía.

0: Ricky Martin, lo que nos pase pasará, es lo que canta a las 4 de la tarde, 8 minutos. Última hora, última chance que tenés para pedir tu canción, eso ya lo sabés, ¿no? 351-222-1041, sí, no te quedes sin escuchar esa canción que te gusta, que te hace bien. Y que te acompañe en este momento mientras estás ahí, tomando mate solo, sola, tranquilo. Y decís, che, un temita me pido. También te pasás por nuestro Instagram, somos Mía FM OK. Y te adelanto que en esta hora está por llegar los amigos de Airbag, Fito Páez, Shakira y tu canción.
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Estás escuchando Mía 104.1 a esta hora. Estamos saludando por ahí. Hola, buenas, soy Geo, los escucho desde Tandil. Qué alegría volver a sintonizar. A sintonizarlos. Viví en Córdoba capital en 2006 hasta 2014. Claro, en Tandil los escuchás a través del 100.1. Un saludo muy grande para ella. En Venado Tuerto también nos acompañan a través del 102.7.

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0: Son las 4 de la tarde, 34 minutos en todo el país. Del otro lado estás vos y de este lado está la música que te acompaña todo el día, todos los días. Che, de a poquito vamos llegando al final de esta canción es mía. Repasamos clásicos, repasamos tu historia, repasamos cómo va a estar el fin de semana. ¿Te parece? Mañana sábado se espera una mínima de 6 grados, máxima de 19, cielo parcialmente nublado durante todo el sábado. Domingo, mínima de 7, máxima de 15, también cielo parcialmente nublado durante todo el día. Juntos hasta las 5 de la tarde en esta canción es mía.
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1: A las 4 de la tarde de 38 minutos, esta canción te marcó una vez y quizás hoy lo hace de nuevo. Jarabe de Palo hace La Flaca en Mía 104.1.

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Estás escuchando Mía 104.1, Thompson Twins haciendo Hold Me Now. 4:55 PM. Y a esta hora, amigos, que están por agarrar el auto ustedes, y yo los conozco, quieren llegar lo antes posible a casa, y lo super entiendo. Te cuento que a esta hora Chacabuco presenta congestionamiento por tramos, desde calle Entre Ríos, pasando avenida Emilio Olmos, llegando a la altura de Puente Maipú, que hay arreglos en Puente Maipú. En Costanera Norte también está cargada. Esto va entre Puente Alvear hasta Puente Maipú. Con paciencia por ahí. Y siguen disfrutando con Shakira, Día de Enero.

0: Y con este temazo de David Bisbal haciendo Herederos, nosotros nos despedimos, amigos. Como siempre, un placer divinísimo formar parte de sus tardes. Vico Bordón es mi nombre. Se quedan en las mejores manos. Viernes que te quiero, viernes sigue con Vanessa Sosa y Canciones de Vuelta. Te espero mañana, mañana sábado, a partir de las 2 de la tarde. Seguimos haciendo Esta Canción Es Mía. Chau, chau, nos vemos.
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0: Esta es una muy buena manera de darte la bienvenida a nuestra primera hora juntos para este regreso a casa. Decime que no la cantaste, no la tarareaste aunque sea, pero por supuesto. Nadie mejor que vos para cantarla. Guns N' Roses haciendo Since I Don't Have You, desde que no te tengo. Y así abrimos esta primera hora juntos. Comenzamos a vivir el regreso a casa de viernes. Fin de semana en puerta y ya estamos súper felices con eso. Y te vamos a acompañar hasta las 8 de la noche con tu gran equipo con canciones de vuelta en Mía 104.1. Soy Vanessa Sosa y así comenzamos a vivir juntos esta primera hora. Ya sabes, las canciones no paran en la radio de la música. Estás en Mía 104.1. Suena Alex Warren, Ordinary. Bienvenidos.
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0: Son las 5:20 de la tarde en todo el país. Y vos estás del otro lado y de este la música que te acompaña todo el día. Rosario, ¿cómo quieres que te quiera casi en este regreso a casa de viernes? Para muchos que ya están en camino y para otros que les quedan un par de horas por delante, pero ahí vamos juntos.
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suena Robbie Williams, She's the One, 5:33 PM, y así lentamente nos vamos acercando al final de esta primera hora juntos, acompañándote a vos en tu tarde de viernes, en tu regreso a casa y en estas canciones de vuelta que están pensadas especialmente para acompañarte donde quiera que estés. Vamos hasta las 8 de la noche juntas, así que si todavía no sonó tu canción, 351-222-1041, la programás y me contás qué tiene de especial, por qué habla de vos. Todo el día, buena música, estás escuchando Mía 104.1, Ricardo Arjona, acompáñame a estar solo.

0: radio de la música suenan tus canciones. Estás en Mía 104.1. Disfrutamos unos ricos mates y de Ciro cantando Mírenla. Y además, como te acompañamos todo el día en todos lados, si andás por Villa María a esta hora, te cuento que también podés sintonizarnos en vivo a través del 93.7 en Villa María. Estamos ahí presentes en el 93.7 a esta hora. También vamos a saludar a nuestros amigos, a nuestras amigas de Carlos Paz, disfrutando la compañía de la radio como todo el día, ahí en el negocio, en casa, en el regreso. Y como estamos en todos lados, vaya un gran saludo a quienes nos están escuchando a esta hora también desde Morrison. A través del 104.3 te cuento que en Morrison tenemos 17 grados de temperatura a esta hora, ¿eh? Así que bueno, vamos en todos lados disfrutando la música de Mía y el regreso a casa. A las 5 de la tarde, 47 minutos, seguimos juntos en la radio que tiene mucha más música para vos.
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0: Son las 5 de la tarde con 49 minutos en todo el país. ¿Y qué te parece si nos vamos al cine? 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

0: así nos vamos acercando lentamente al final de la hora. Sheryl Crow, All I Wanna Do. ¿Y qué es lo que vos querés a esta hora? 351-222-1041. Yo sé, querés una canción. Esas canciones que te llegan ahí, tac, quedan en el ángulo, ¿viste? No, al centro te da voz. Claro, es porque es tu canción, es tu historia, es tu momento. Y a vos te gusta, y a vos cada vez que suena, pues se te dibuja una sonrisa en la cara, te cambia el gesto. Por ahí te pones un poco pensativo, reflexivo, pero bueno, tiene todo eso, todas las emociones detrás de una canción y encima que habla de vos. ¿Nos contás cuál es? 351-222-1041.
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0: Ricardo Montaner, Yo Puedo Hacer. Abrimos nueva hora, 6:03, nos informamos y seguimos con la mejor música en Mía.
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0: A las 6:03, estos son los principales títulos en Mía 104.1. Fiscal pidió la detención de Martín Insaurralde en la causa por presunto enriquecimiento ilícito. El exintendente de Lomas de Zamora también es investigado por lavado de dinero. La medida se da luego de que se difundieran los videos de los dólares en la casa que compartía con Jessica Sirio. Córdoba envía una brigada de rescate con 38 especialistas a Venezuela luego de los terremotos. La provincia fue convocada por el gobierno nacional para sumarse a la misión argentina de asistencia humanitaria. El contingente cordobés también movilizará 3,5 toneladas de equipamiento. A un mes de la sanción del Código de Convivencia avanza la criminalización de cuidacoches. El gobierno provincial reportó que en los últimos 13 días fueron detenidos más de 300 naranjitas y limpiavidrios, prestadores de dos servicios informales que quedaron totalmente prohibidos. A las 6:04, en la ciudad de Córdoba tenemos el cielo despejado a ligeramente nublado. La temperatura en leve descenso, a esta hora 17 grados 8 décimas, humedad 47%. Ahora seguimos con más canciones en Mía 104.1.
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Carita, de volver feliz porque ya es viernes y terminaste tu jornada. Qué lindo, a las 6 de la tarde con 12 minutos que vayas cantando junto a Ed Sheeran, A Little More. Y que además vayas pensando que ya estás libre. Hasta el próximo lunes, si te he visto no me acuerdo. ¿No trabajás el fin de? ¡Ay, qué bueno, qué bueno! Entonces te vamos a estar acompañando todo el fin de semana. También hay música para los que trabajan y para los que están de descanso, para todos. Y ya sabes, hay canciones para cada momento del día. Estás escuchando Mía 104.1. Y a esta nueva hora no le puede faltar el Sebastián Yatra, Devuélveme el corazón.

0: Estamos escuchando a Fonseca, Te mando flores. A las 6 de la tarde con 25 minutos. Ya te estás preparando el primer café. ¿Llegaste a casa? Sí, qué rico. Después del café se viene una caminata, porque viste que es como que eso te desenchufa, te desestresa, te conecta con lo que vos tenés adentro, ¿viste? Con tus momentos lindos, gratos, con vos mismo. Nada mejor que conectarse con uno mismo.
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0: A las 6 de la tarde con 28 minutos, la ciudad está en movimiento y junto a Montironi te contamos el estado del tránsito. Atención, porque a esta hora se están registrando demoras sobre varios tramos del Boulevard Castro Barro, llegando a Carafa, así que tenelo en cuenta a esta hora si andás por ahí. Otro de los tramos que vienen cargados es Isabel la Católica, llegando a la zona de Boulevard Los Andes. Atenti también para quienes van por la zona norte, llegando a la rotonda de la Mujer Urbana, cargadísimo el tránsito sobre Rafael Núñez, sobre el tramo de Avenida Hugo Guas y también sobre calle La Cordillera, ¿eh? Y si venís por colector externa, también en el ingreso a la rotonda de la Mujer Urbana te vas a encontrar con tránsito demorado. Además, a esta hora se están registrando demoras para los que vienen por Monseñor Pablo Cabrera, tenedlo en cuenta porque viene muy cargado varios de los tramos de Monseñor Pablo Cabrera a esta hora. Atención, si andás por esta vía, a partir de la calle Gregorio Carreras, llegando a Carafa. Además, si estás en el centro de la ciudad de Córdoba, también tenemos varios tramos cargados, Avenida Colón con varios de sus tramos con demoras, Duarte Quirós también en la zona del centro de Córdoba por tramos cargados y algunos con demoras, y a esta hora se están registrando demoras en la zona de Cañada entre Duarte Quirós y Boulevard San Juan. El Boulevard San Juan con muchísima demora desde Independencia hacia Avenida Vélez Sarsfield. 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

temperatura a esta hora en la ciudad de Córdoba, 17 grados 8 décimas. Y vos estás escuchando Mía 104.1, Sam Smith, Time After Time, la canción que te regalábamos a esta hora. 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Y siempre hay una canción que habla de vos. Siempre hay una canción que te invita a revivir buenos momentos. Alejandro Sanz, Amiga Mía.

0: radio de la música suenan tus canciones. Estás en Mía 104.1. No te va a gustar tan lejos la versión que elegíamos de otras canciones en vivo para acompañarte, para compartir este momento del regreso casi en el final de la hora. 6:51 PM. Te cuento que a esta hora en la ciudad de Córdoba tenemos una temperatura de 17 grados 8 décimas, y ya llega a partir de las 20 la noche y vos, en donde te vamos a acompañar a terminar el día. Como siempre lo hacemos, con la mejor música, porque somos la radio con más música en cada hora. Así que ya sabes, estás formalmente invitado a partir de las 8 de la noche. Nos quedamos para compartir la noche y vos en Mía.
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0: 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Son las 6:53 PM en todo el país y así te vamos acompañando en este regreso a casa con la mejor música. 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

Y así estamos abriendo una nueva hora, último tramo de estas canciones de vuelta. Hasta las 8 de la noche hacemos este regreso a casa juntos. Sabrina Carpenter, hacía Tears. Y te cuento que a esta hora en la ciudad de Córdoba ya el cielo comienza a presentarse ligeramente nublado, 15 grados 7 décimas la temperatura, 50% la humedad. Y si hay música, hay una historia, y la tuya

0: Y ahí estaba este clásico junto a Charly García y Pedro Aznar, Tu Amor. Cada canción es un momento de tu vida y suena acá en Mía 104.1. Y nos vamos para Tandil a esta hora para saludar a Geo, que nos está escuchando desde ahí. Le mandamos un beso enorme. Qué alegría volver a sintonizarlos. Viví en Córdoba capital en el 2006 hasta el 2014 y ahora ya nuevamente ahí en Tandil y nos está escuchando. Así que Geo, te mandamos un beso enorme. Muchas gracias por estar con nosotros. Ahí dejaba su programado de los Guns. Hola Betty Corazón, bienvenida, preparando la torta porque... A ver, ¿qué pasó? Decorando la torta porque mañana es el cumpleaños número 14 de una de sus nietas, así que me imagino la felicidad en esa casa y en esa familia. Un beso enorme a nuestro amigo Luis también, que va en el regreso a casa, largo regreso a casa. Luis, te mandamos un gran cariño, muchas gracias por estar con nosotros también del otro lado. Y mucha gente que dice presente, a todos les dejamos nuestros cariños, gracias por hacernos un lugarcito. También andamos por Unquillo a esta hora, lo saludamos a Samuel, como siempre. Dice presente también ya ahí en casa. Espero que te recuperes pronto, ¿eh? Viste que con esto de la gripe, las alergias, el frío, el calor, la nieve y todo hace un combo. Y uno, bueno, por ahí tiene que tomarse unos días, ¿eh? Y te tomas unos días y después volvés y te pasa esto que la garganta va y viene. Claro, que de bien que estás hablando tenés que hacer pausa y te tomas un mate y después sigo con ustedes. Ustedes disimulan. Ya está, como si nada, sigamos. 24 minutos de las 7 de la tarde. Seguimos con buena música hasta las 8 de la noche en Mía.
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39 minutos ya de las 7 de la tarde. Mira, your All Amor sonando para vos. 15 grados 7 décimas la temperatura en la ciudad de Córdoba y estás en la radio que te acompaña todo el día. Por eso, si a esta hora andás por Winca Renancó disfrutando de la buena música de Mía y del regreso a casa, te cuento que nos podés escuchar en vivo a través del 100.7. Así que ya sabes, en Winca Renancó estamos ahí presentes en el 100.7 y también vamos a enviarle un saludo enorme a nuestras amigas y amigos de Villa General Belgrano a esta hora, terminando ya su semana, y ellos también nos escuchan a lo largo del día. Y como estamos en todos lados, vamos a enviarle un saludo a quienes nos escuchan en Villa Constitución a esta hora a través del 98.7, en Villa Constitución con una temperatura de 12 grados y viene descendiendo. A las 7 de la tarde, 40 minutos, casi en el final de este regreso a casa, seguimos juntos en Mía, la radio que tiene mucha más música para vos. Llega Laura Pausini, Amores Extraños.

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1: 7:51 PM. Y si hablamos de música, hablamos de Mía 104.1. Vicentico, solo un momento. Casi en el final de este regreso a casa. Temperatura en la ciudad de Córdoba, 15 grados, 7 décimas.

Y si te hacía falta una canción que activara tu modo fin de semana, ahí estaba Coldplay, Viva la Vida. Y hasta acá hicimos el regreso a casa de viernes con canciones de vuelta. Dios mediante, el próximo lunes a las 5 de la tarde volvemos y te acompañamos en otro regreso. Espero que lo hayas pasado también como nosotros y que te quedes, porque en un ratito comenzamos a vivir juntos la noche y vos. Yo me quedo. Espero que vos también. Gracias.

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Y así lo prometíamos, nos quedamos para acompañarte a terminar el viernes, a ponerle punto final a la semana y a relajarnos y disfrutar de la buena música que preparamos para vos. Bienvenidos. A partir de este momento en Mía 104.1 comenzamos a vivir juntos la noche y vos. Cuando querés solo música, escuchás Mía 104.1. Soy Vanessa Sosa y junto a un gran equipo estamos listos para disfrutar lo que queda del viernes. Seguimos, Ricardo Arjona, ¿por qué es tan cruel el amor?

0: Son las 8:30 de la noche en todo el país. Del otro lado estás vos y de este la música que te acompaña todo el día y toda la noche. Estás en Mía 104.1, Fito Páez, Joaquín Sabina. Llueve sobre mojado. Y así seguimos transitando juntos lo que queda del viernes. La noche y vos en Mía 104.1.
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1: 8:49 en la ciudad de Córdoba, temperatura 13 grados 8 décimas. Abel Pintos, soy tuyo.

Suena a Dead Marey, más allá de tus ojos, casi en el final de esta hora. Y vamos terminando la semana. Mañana desde las 8, no te pierdas tus favoritos. Te esperamos para compartir mucha música el fin de semana. ¿Por qué? Porque todo el fin de semana escuchas Mía 104.1, la radio con más música por hora. 9 de la noche en punto, abrimos nueva hora. Más canciones, más historias y más buenos momentos para compartir juntos. Bienvenidos.